lobas y lobos, ¿qué tal? ¿Qué tal, qué tal, qué tal? Tengan todos ustedes muy, pero muy buenas noches, bienvenidos y bienvenidas a un nuevo programa de Todo Lobo Semanal. Hoy, igual que siempre, pero diferente, como siempre, porque ya empieza la lesiva, ya escuchamos en nuestra cabeza y en nuestro corazón haciendo tic-tac, tic-tac, tic-tac. Porque estamos exactamente a menos de 7 días del inicio del campeonato para Gimnasia y Esgrima. Digo, tenemos nada más y nada menos que una final de Mundial, una final de Copa del Mundo, otra más. Increíble lo que estamos viviendo en este modo mundialista con la Luis Celeste, con la Escaloneta, con el equipo de Lionel y su banda. Es prácticamente imposible a esta altura ponernos en modo blanquinegro, en modo lobo, porque estamos todos con la efervescencia y la manija de haber logrado ayer una de las victorias más importantes para quienes no tuvimos la posibilidad de estar tan lúcidos o con el razonamiento tan ya maduro en aquel Mundial de México 86, cuando le ganábamos a Inglaterra con los dos goles inolvidables de Diego Maradona. Quien está del otro lado, quien está junto a mí y conforma una pieza fundamental en el equipo de Todo Lobo, debe recordar esa gesta mucho mejor que yo. Yo estaba, ya tenía vida, ya tenía 4 añitos, pero verdaderamente no me acuerdo de nada, a diferencia del Javi Cuervo, que seguramente tiene más memorias y que le tocó disfrutar aquel partido.

0: de México 86 y le tocó disfrutar el partido de ayer de Estados Unidos, México y Canadá 20-26, nada más y nada menos que 40 años después. Javier Gonzalo Cuervo, querido, ¿cómo le va? Muy, pero muy buenas noches, coequiper, motorcito.
1: Hola, Emma, buenas noches a toda la audiencia. Acá estamos realmente, como decís vos, con una felicidad inmensa por la selección. Yo viví, gracias a Dios, los tres mundiales de Argentina, pero el partido del 86 fue totalmente inigualable. Pero ayer nos dio una sensación de equipo sólido y una felicidad tan inmensa que realmente, estamos en otra etapa de la vida que nos deja ver al mejor de la historia, que es lo más importante. Pero ojo, con una ansiedad muy grande para que llegue el viernes 24 para poder ver a nuestro amado Lobo. Ojo, no nos olvidamos.
0: Totalmente, no nos olvidamos, pero bueno, como te decía, es imposible ignorar todo lo que nos está pasando como República Argentina ante el Mundial, porque estamos frente a una nueva final, un partido también muy, pero muy esperado contra España, esa finalísima trunca. Ya nos vamos a meter en nuestro todo lobo tradicional, le vamos a robar 10 minutos a los 60 minutos más blanquinegros de nuestra semana. Pero te quería preguntar, Javier, ¿dónde estabas? ¿Dónde lo viste? ¿Qué recuerdos tenés de ese Argentina-Inglaterra del 86?
1: Nosotros estábamos en la casa de mis padres con mis hermanos, las novias, las esposas. Estábamos todos juntos reunidos. Tengo una anécdota muy buena porque cuando hizo el gol maravilloso...
0: ¿Dónde era la casa de tus padres? ¿En qué parte de Mendoza?
1: Acá en el barrio Trapiche, acá de Godoy Cruz.
0: Perfecto.
1: Bueno, te contaba que cuando hizo el segundo gol Maradona, que fue el gol más lindo de la historia de todos los mundiales y no va a haber otro igual, cuando yo salté para festejar, hice bolsa la tulipa que estaba en el techo, reventé la tulipa que era de vidrio y nos cayó vidrio a todos. Pero bueno, queda como anécdota.
0: Ya eras grandote en ese entonces, como ahora.
1: Sí, éramos todos muy altos. 1.90 para arriba.
0: ¿Cuánto medís, Javi? ¿Como cuánto?
1: 1.90.
0: Impresionante. Bueno, ¿y ayer cómo lo viviste? ¿También en el Trapiche, me imagino? ¿Con quién?
1: Sí, acá en el Jardín Trapiche, en mi casa, junto a mi familia, a mis hijos. Como todos los mejores momentos que estoy viviendo los últimos años en el fútbol.
0: Bueno, qué lindo. Así es como se disfruta mejor.

¿Estamos o no estamos? Ahora sí. Perfecto, andamos con unos problemitas técnicos. Todo solucionable. Todo se puede solucionar y ya el Colo Sergio Suárez nos ha puesto al aire como corresponde. Y les decía que terminábamos el momento mundialista y ya nos poníamos en todo lobo modo on. Y empezábamos a vivir el programa de hoy en el cual tenemos, como siempre, muchos contenidos, pero

0: Vamos a vincular un poquitito todo lo que es este sentimiento mundialista con el sentimiento blanquinegro. Y es por eso que la consigna del día de hoy al 2615-460617, WhatsApp más blanquinegro de la historia, lo repito, 2615-460617, es si la sensación de los triunfos de Argentina, salvando la distancia, equipara las sensaciones que te dan los triunfos de Gimnasia. Una consigna polémica, se podría decir hoy, sobre todo que estamos en modo mundialista, como hablábamos recién, y queremos saber cuáles son las diferencias, cuáles son los contrastes en un triunfo o lo que te genera la sensación de un triunfo mundialista de Argentina con los que te genera un triunfo blanquinegro. 2615-460617, lo vamos a presentar a la consigna con Fundación Vitam e inmediatamente nos metemos de lleno en Todo Lobo Semanal. Hoy vamos a hablar de temporada de Gimnasia. Hoy vamos a hablar de lo que se viene en la vida del Lobo contra Central Córdoba de Santiago del Estero el próximo viernes, en el Teatro de los Sueños, debut del torneo clausura para nuestro Lobo. Vamos a hablar de lo que pasó el fin de semana pasado, porque pasó de todo, muchas finales jugó Gimnasia en cada una de sus aristas como club, como institución. Un club que sigue creciendo en ese sentido y no solamente tiene mucha participación en todas las categorías de todas las disciplinas, sino que llega hasta lo más arriba de cada una de ellas, y tuvimos muchas finales que vamos a estar repasando. También se vienen ya las finales del Liga Mendocina de Fútbol en su primera división. Y de todo esto vamos a hablar también con Martín Orellana, el técnico del Lobito, el técnico de Gimnasia de la Liga Mendocina de Fútbol, quien se quedó con el subcampeonato. Lamentablemente no se pudo contra el Atlético Argentino, sabíamos que iba a ser muy difícil y efectivamente lo fue, pero la derrota en la final no borra un campañón del Lobito. Al principio su objetivo era mantenerse lejos del descenso. Consiguió, no solamente lo logró, sino que llegó hasta el partido que todos quieren jugar. Así que vamos a estar charlando de eso con Martín Orellana en vivo y en directo. Somos Todo Lobo Semanal. Estamos con Javier Gonzalo Cuervo en la co-conducción. Mi nombre es Emma Tristán, junto con el Colo Sergio Nicolás Suárez en la operación y puesta al aire el Pulpo del barrio Suyay de Guaymallén. Allí están clavadas Radio Imperio 99.5, Cadena Popular 98.7, el espacio del Turco Roberto Antonio Suárez, nuestro gran hermano y director de la radio. Y también la escucharán a Paula Analía Escobar en la voz comercial. Puntapié inicial para Todo Lobo Semanal. Bueno, a ver, ahí estamos. Vos avísame, Colo, cuando hayamos podido superar los inconvenientes técnicos que claramente están incidiendo en el programa de hoy. Vos me avisás por privado y mandamos la presentación. Por lo pronto nos empezamos a meter. Ahí estamos, me dice el Colo. Perfecto. Ahora sí, entonces, presentamos el programa de hoy. Presentamos Todo Lobo Semanal.
1: Despejando Maidana, aquí al rebote para pegarle con pierna izquierda. Ahí está el rebote, está primero de Gimnasia, atención, le voy a pegar con pierna derecha, ¡al gol!

¡Prepararse! ¡Perdido! ¡Fundido! ¡Para que en dos minutos casi tres, Emanuel! ¡Ni más optimista lo hubiera pensado! ¡Gimnasia gana el Clásico 1-0! Bueno, esto es un sueño hecho realidad y el más optimista lo hubiese pensado. Había arrancado con todo Gimnasia comiendo vivo, pero claro, iba un minuto y medio nada más. Increíble este comienzo, soñado, y se viene el lobo que no se calma.

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amigas y amigos lobas y lobos. Ahora sí nos metemos de lleno en el primer tiempo de Todo Lobo Semanal. Rapidito lo que pasó el fin de semana anterior. Obviamente vamos a dejar todo lo que tiene que ver con la Liga Mendocina y la primera división con el Lobito para la charla con Martín Orellana. Pero por lo pronto Gimnasia jugó muchas finales en todas sus categorías y disciplinas. Comenzamos con la primera de futsal, con Gimnasia A, que disputó la final de la Serie B de Fefusa contra el Club Alemán. Esto fue el sábado en el microestadio de Don Orione, con derrota para los de Juanchi Villanueva. Fue 2-1, partido en el cual el Lobo estuvo muy a la altura de la circunstancia contra un rival que tuvo una campaña fantástica. Gimnasia también la tuvo, claramente Alemán era el gran favorito, y si bien lo terminó ejerciendo en el resultado, fue mucho más difícil y ajustado de lo que muchos esperaban. Así que aplausos para Gimnasia A de la Serie B de Fefusa, que logró el subcampeonato al caer 2-1 el Club Alemán C. Después, la F15, inferiores femeninas de futsal, logró el título al vencer el domingo también en el microestadio de Don Orione a Municipalidad de Maipú. Fue 3-2 y de esa manera la F15 de futsal de Gimnasia se quedó con el título de torneo de apertura. Las inferiores de Gimnasia, F15, F17 y F20, ya habían obtenido el ascenso de Copa de Plata a Copa de Oro, y la F15 lo coronó con el título en una campaña que además incluyó la eliminación en semifinales de Independiente Rivadavia tras vencer por 2-1. Y el equipo blanquinegro tuvo a la goleadora del campeonato, Luz Agüero Legrotaglie, la hija de nuestra vicepresidenta Karina, y tuvo a la valla menos vencida, nuestra arquera Sofía Mayor. Después se disputaron las finales de las inferiores femeninas de Liga Mendocina de Fútbol, donde lamentablemente ninguna de las dos categorías de Gimnasia logró obtener el título. La sub-19 cayó 1-0 contra Godoy Cruz, y la sub-14 perdió por penales 4-2 también contra Godoy Cruz, luego de igualar 1-1 en los 90 reglamentarios. Igual felicitaciones a las chicas dirigidas por Brian.

0: experiencia, por lo que pude charlar, extrema, única y bastante especial que vivió nuestra delegación, que estuvo desde el viernes de la semana pasada en Buenos Aires, donde jugó partidos amistosos el sábado contra Racing Club en el predio Tita Matiusi, y ayer mismo contra Argentinos Juniors en el predio Cefa, en el predio de Argentinos Juniors Fernando Batista. Javi querido, arrancamos por el principio como corresponde, y yo les recuerdo la consigna de hoy y te queremos preguntar: ¿cuáles son las sensaciones, diferencias o similitudes, o qué te genera más emoción en una instancia de triunfo mundialista contra triunfo blanquinegro? 2615-460617. En un ratito vamos a estar leyendo los mensajes, pero te pregunto, Javi, que nos cuentes cómo formó Gimnasia en el primer amistoso contra Racing Club, donde el partido se dividió en dos bloques. Primero 40 minutos en donde jugaron los presuntos titulares y después 40 minutos en los que jugaron los presuntos suplentes. Ese primer partido, Javier, ¿cómo formó nuestro lobo?
1: Formó con Rigamonti, Franco, Mondino, Muñoz, Recalde, Antonini, Sánchez, Fernández, Lencioni, Sabatini y Módica. El resultado final fue 1-0 a favor de Racing y el Lobo robó un penal. Y el gol de Racing fue de Solari.
0: Solari, que recién jugó Copa Argentina contra Defensa y Justicia, ganó Racing 4-1 en la cancha de Quilmes en el Centenario. Y vos me marcabas un detalle bastante particular, que fue Santi Solari y Maluma fue titular, y lo reemplazó nada más y nada menos que Ulises Ortegoza, que está en Racing Club.
1: Así es, los dos están en Racing Club. Un poco de envidia, pero bueno, ya volverán a Gimnasia.
0: Bueno, y el segundo tiempo de los alternativos, ¿cómo formó Gimnasia, Javi querido?
1: Formó con Petrucci, Paredes, Carreras, Patriti, Saavedra, Barbosa, Ceballos, Rodríguez, Cingolani, Armoa y Simoni. También entraron Martini, Úbeda, Moya, Romero y Andrada. El resultado final fue 2-0 a favor de Racing, con Lari y Martínez.

0: Ahora sí, hemos vuelto. Esta vez fue mala mía el problema técnico. Te quería preguntar, Javi, ¿dijiste a la pasada Romero como uno de los ingresantes en el segundo amistoso? Ahí hay un error, no hay un Romero en el plantel.
1: Romano, perdón, Nico Romano.
0: Ah, bien, bien, bien, perfecto, el Nico Romano. Bueno, ese equipo perdió 2-0. Después ayer, contra Argentinos Juniors, segundo y último amistoso de pretemporada. Mismo partido, un poco más extenso, más normal. Dos partidos de dos tiempos de 35 minutos cada uno. Primero los titulares, Javi. ¿Cómo jugó Gimnasia?
1: Jugó con Ramonti, Paredes, Carreras, Muñoz, Recalde, Antonini, Ceballos, Fernández, Lencioni, Sabatini y Módica. Ganó Gimnasia 1-0 con gol de Módica.
0: Un lindo gol, un tiro libre de Esteban Fernández al segundo palo. La corrige Lauti Carrera y antes de que la despeje un defensor, la puntea Agustín Módica para convertir el gol de la victoria. Después se jugó el segundo partido con las alternativas. Javi, contanos cómo formó Gimnasia.
1: Formó con Petrucci, Franco, Úbeda, Patriti, Saavedra, Barbosa, Sánchez, Rodríguez, Amoa, Singolani y Simoni. También ingresaron Cortés, Martini, Moya, Romano y el final fue 3-2 a favor de...

0: argentinos. Los goles de Gimnasia fueron de Rodríguez y de Nicolás Romano.
1: Perfecto. Bueno, hay que aportar que Diego Gustavo Mondino no disputó ese amistoso por problemas físicos, así se dice, por molestias físicas, al igual que Brian Andrada. Javi querido, tiempo de conclusiones, en este caso presentado por Fundación Vitam, la fundación que ayuda a mujeres embarazadas en situación de vulnerabilidad con diferentes herramientas de los profesionales que trabajan en Fundación Vitam, apoyo médico y psicológico permanente, talleres formativos, derivaciones médicas y asesoramiento constante. 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Conclusiones. Base del equipo similar. Hay dudas en el mediocampo, sobre todo porque en el primer amistoso probó con Ulises Sánchez y después en el segundo amistoso contra Argentinos no estuvo Ulises Sánchez. ¿Me recordás, Javi, el mediocampo del segundo partido contra Argentinos Juniors?
0: Antonini, Ceballos, Fernández y Lencioni.
1: Ceballos, ahí aparece Julián Ceballos. Entonces se podría decir que está en un debate Darío Franco para completar ese cuarto cupo, el resto creo que sale de memoria. Y acá hay que decir dos cosas. La primera, que Paredes se perfila como lateral derecho titular, ahí hay mucha competencia con el capé Juan José Franco y con Ismael Cortés. Todo indica que Lucho Paredes comenzará siendo el 4 de Gimnasia. Y hay otro debate en el segundo marcador central. Me parece, Javi, saco la conclusión de que Lauti Carrera le ha sacado una pequeña, mínima ventaja en la competencia a Diego Gustavo Mondino, y me parece que Lauti Carrera va a ser el segundo marcador central. Tema lateral izquierdo. A Franco Saavedra todavía le queda una fecha de suspensión. Recordemos la expulsión contra Independiente Rivadavia. Recibió dos fechas de suspensión Franco Saavedra. La primera la cumplió contra Defensa y Justicia, el último partido. La segunda será el próximo viernes de la semana que viene contra Central Córdoba. Pero, más allá de este dato, hay que ver si Matías Recalde no se queda, al menos al principio, con el lateral izquierdo de Gimnasia. Obviamente la respuesta definitiva la vamos a tener contra San Lorenzo de Almagro, el segundo partido, cuando ya pueda volver Franco Saavedra, a ver qué dispone nuestro entrenador Darío Franco. Y uno que la rompió en la pretemporada, Javi, y que están dando muy, pero muy bien, y hay que tener peculiar atención, es Jerónimo Patriti, el chico que vino a principio de año de Cañuelas para reforzar la reserva, que subió al plantel superior cuando lamentablemente Imanol González se rompió los ligamentos cruzados. Es un chico con muchísimas capacidades técnicas, con muchísima presencia física, y hay que estar muy pero muy atentos a Jerónimo Patriti. Ahí entre Lauti Carrera, Patriti y Mondino, bueno, se ha armado una competencia interesante. Con todo esto, Javi, las conclusiones son que, pensando en el debut, si bien faltan todavía 7 días contra Central Córdoba de Santiago del Estero, podemos perfilar que César Pablo Rigamonti va a ser nuestro arquero titular, creo que ahí no hay ningún tipo de dudas. Luciano Paredes va a ser el lateral derecho, Matías Recalde va a ser el lateral izquierdo, el Chiqui Ezequiel Muñoz el primer defensor central, y muy posiblemente Lauti Carrera sea el segundo defensor central, el chico de instituto a quien Gimnasia le extendió el préstamo y le compró una parte del pase. En el mediocampo, Antonini será el volante central, Facundo Lencioni por izquierda, Esteban Fernández por derecha, estará Ignacio Sabatini también como extremo, volcado al sector derecho, Agustín Módica, nuestro centrodelantero, y allí me parece que hoy por hoy pasa la única duda real del cuerpo. ¿Quién va a ser ese cuarto barra quinto volante? Y claramente la discusión está entre Ulises Sánchez y Julián Ceballos. Si me preguntás a mí, Javi, me parece que la discusión la va a ganar Julián Ceballos, el chico de Boca.
0: Así es, pareciera que es así. Yo te doy mi sensación, no es información. Sí, para mí Matías Recalde va a ganar el puesto y va a seguir como marcador de punta. Saavedra quedó medio marcado después de la derrota con la lepra. Y aparte fueron las dos expulsiones del torneo, fueron de él. Entonces, pero es una sensación mía, posiblemente no sea así. Y también puede ser que Ceballos gane ese lugar. Lo que yo tenía entendido que Ceballos era más atacante, no era tan marcador central en el medio de la cancha. Pero bueno, puede ser que me esté equivocando.
1: No, pero es que no está con esa función. Los que están en el medio son Antonini y Fernández. Antonini con más perfil defensivo, Fernández con más perfil ofensivo. Por la derecha Sabatini, por la izquierda Lencioni. Sabatini con mucha vocación ofensiva, es decir, un puntero barra extremo derecho, más que volante por derecha. Y Julián Ceballos moviéndose por todo el frente de ataque, picanteándola, tratando de asistir a Agustín Módica.
0: Claro. Y seguramente con la preparación física óptima que sé que están teniendo, Ceballos es un jugador muy rápido y muy, muy escurridizo, así que puede venir muy bien al equipo.
1: Totalmente. 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Le pasamos la pelota al Colo Sergio Suárez, que hoy, además de operador y pulpo, está emparchando estas técnicos, como por ejemplo ahora que está solucionando nuestra salida por internet, que ahora me dicen que está 5/5. Gracias, Sergio David González, 2615-460617. Esperamos tus mensajes con la consigna de hoy. Si la sensación de los triunfos de Argentina se equipara, salvando las distancias, a la sensación de cuando gana Gimnasia. 2615-460617. 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Primera tanda a cargo del Colo Sergio Suárez. Para mí.

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0: bueno, también te queremos escuchar y leer respecto a lo que te parece este equipo que se va perfilando. Me parece que hay 10 de 11 jugadores confirmados. Nos puede quedar una última duda allí en la saga central, en el compañero del Chiqui Muñoz, si va a ser Lauti Carrera, si va a ser la Tota, pero ya está todo, me parece, encaminado para ese viernes 24 de julio, 16:45, en nuestra casa, en el estadio Víctor Antonio Legrotaglie, el primer partido del torneo del semestre del Clausura contra Central Córdoba de Santiago del Estero, el equipo ferroviario que nos recibió en primera división allí en el Estadio Único Madre de Ciudades, y la fiesta fue completa porque ganamos 1-0 con aquel córner de Julián Ceballos y el anticipo en el primer palo de Valentino Simoni. La dupla de Boca que se estrenaba con todo, con la camiseta blanquinegra. 2615-460617. La pregunta es esa. Si te gusta cómo se viene perfilando el equipo, en breve, en minutitos nada más, vamos a tener la charla con Martín Orellana, el técnico del Lobito. Por lo pronto, el saludo para Sergio David González, siempre presente, para Lale Suárez, para Andrés Bardotti, que acaba de salir de la clase de Gustavo Hermida y ya está prendido en la radio. Para Lemi Fernández, que el otro día metió un videíto con el gol de Módica y el tren que la rompe actualmente en las redes sociales. Salimos de la calle del gueto y el respeto. Bueno, ahí le está metiendo mucha manija el Emi Fernández a sus redes sociales, así que yo recomiendo que lo sigan, porque además, si sos hincha de Gimnasia, informa una banda del Lobo. Falta que se abra su propio medio partidario, pero recordemos que con nosotros labura en los partidos de local, allí en las transmisiones de Todo Lobo, junto al Tibu Fernández, a Lorena Flores y a Gabriel Pedemonte. Y a todo esto, el mensaje que manda el Emi Fernández. Hola, Emma, buenas noches. Prendido como siempre. Salvando la distancia, mis sensaciones es que, si bien cuando gana la selección te saludás con todos, pero sentir una victoria de Gimnasia, sea el rival que sea, y más en una remontada, es una sensación única. Y más si es de local, así que me hace más feliz una victoria de Gimnasia que una victoria de Argentina. Abrazo grande. Te traspaso la consigna a vos, Javi. ¿Cuál es tu respuesta?
1: Mis sensaciones son muy parecidas entre las dos. A ver, recuerdo lo angustiante de la final contra Madrid, por ejemplo. Fue igual de angustiante al partido contra Egipto cuando íbamos perdiendo 2-0. Realmente las sensaciones mías fueron parecidas. Y la satisfacción y alegría de ayer fue muy parecida al ascenso del Lobo. Por supuesto, guardando las diferencias. Son sensaciones que duran mucho tiempo y que quedan grabadas en el corazón y en los recuerdos para siempre. Pero bueno, son cosas diferentes, pero las sensaciones son parecidas, más cuando los compartís con tu familia, con tus hijos, son sensaciones parecidas.
0: Bueno, creo que si yo respondiera con tus propias palabras, Javi, no estaría traicionando mis sentimientos, todo lo contrario. Estaba tratando de ordenarlo en mi cabeza para responder, y vos me facilitaste todo el trabajo, porque lo que acabas de expresar es lo mismo que siento yo. Creo que mis vivencias frente a Gimnasia y a la selección argentina son similares de acuerdo a las instancias del torneo. Ellos regulares lo vivo con cierta tranquilidad.

0: Obviamente, con gimnasia siempre hay como una presión extra que ya con la selección no la siento tanto después de lo de Qatar. Es decir, el año pasado tenía esa presión y esa necesidad de ascender y era lo que por ahí me tenía manija y me tenía sufriente durante la temporada, durante el torneo. Este año me pasa lo mismo con el tema del descenso, más allá de que esta holgura que está teniendo el equipo a mí me tiene muy tranquilo, pero está la presión del descenso, obviamente, y cada vez que salimos a la cancha uno siente esa necesidad de que el equipo gane para seguir estando tranquilo, y a la vez lo vivo con tranquilidad, lo vivo con frialdad, si se quiere el término. Yo ya he vivido muchas cosas en el fútbol y hasta de forma diferente, pero es como decís vos, los partidos de la selección de la fase regular los fui viviendo con cierta tranquilidad. Ya cuando las papas queman es imposible no ponerse nervioso, porque somos argentinos, somos sangrientos y el fútbol nos mueve y nos conmueve. Y mi rey, dijiste vos, las sensaciones cuando los partidos son fuertes, son importantes, son determinantes, no puedo diferenciar ni puedo decir que con gimnasia son superiores a la selección o viceversa. Es muy fácil de comparar el partido para mí de Deportivo Madryn con lo que sufrí ayer con Inglaterra o con lo que sufrí con Egipto. Ese miedo, ese terror de verte perdiendo, faltando tan poco, esos nervios, esa tensión que te hace sufrir por dentro y estar muy atrapado. Sufrir, que sientas que el corazón se te va a salir. Yo ayer tuve momentos de taquicardia en el segundo tiempo en el primer tiempo contra Inglaterra, cuando estaba 0-0 y estaba todo tan parejo, y después esa explosión, esa algarabía, esa felicidad que inevitablemente grimás. Yo lloré mucho durante el triunfo contra Deportivo Madryn, los días posteriores. Yo viajé en el micro de vuelta de Buenos Aires llorando. Lloré mucho ayer con Inglaterra, lloré con Egipto. Son victorias que, en definitiva, como futbolero te generan lo mismo. Y vos dijiste algo a la pasada, que allí está principalmente la diferencia. Yo el Mundial lo vivo con mi viejo, y eso no lo vivo en la cancha de gimnasia donde no va mi papá, no lo viví en Buenos Aires donde viajé por mi cuenta. Entonces ahí ya tengo un plus diferente con el Mundial que no lo tengo con gimnasia, y es vivir los partidos con mi papá.
1: Así es, pero bueno, son vivencias que uno sabe que está vivo, que ama el fútbol, que tanto con gimnasia como con Argentina, a ver, te llevan a un éxtasis o a una tristeza que parecen infinitas. Pero bueno, es fútbol, es un deporte, no tampoco hay que llevarse con los extremos, me parece. La vida totalmente nos lleva por otros caminos, y estos son vivencias que nos hacen felices. Hay que tener un equilibrio en esas sensaciones.
0: Es así, Javi, comparto. 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El profe Gustavo Hermida, nuestro gurú del taekwondo, en el fin de semana que el Santi Tristán estuvo por Mendoza, justamente en una competencia de karate y taekwondo. Hola, Emma. Buenas noches, dice el Gustavo. Acá terminando la clase con Andrés Bardotti. Te estamos escuchando mientras estábamos elongando, terminando la clase, ya en camino a la casa. Y bueno, me vuelvo a enganchar acá mientras voy manejando, y la consigna es con la selección.

0: y uno siente muchas cosas. Decía que es una emoción porque es tu país, tu patria, pero, dice el Gustavo Hermida, con el lobo uno tiene una pasión que es algo que no se puede explicar, un amor por los colores que no todo el mundo lo va a entender. Bueno, me encantó el mensaje, Javi, sobre todo porque hace una diferencia y abre la brecha de que en nuestro club, en el que lo pisamos todos los días, en el que vamos a la cancha, en el que sufrimos, bueno, inevitablemente se genera ese sentido de pertenencia de que tu club es tu casa y la selección sí, es tu patria, es tu país, pero hay un sentido de pertenencia que no se termina de dar con la selección y que sí lo palpás y lo vivís todos los días con el club de tu corazón.
1: Así es, y tiene toda la razón. Es la sensación que yo sentí en la cena de los campeones, por ejemplo, con el equipo ahí disfrutando. Esa sensación con la selección no la viví, es más lejano. Son vivencias más cercanas, me parece.
0: Totalmente. Por eso estuvo buenísimo el mensaje de Gustavo Hermida, que además se extendió y lo explicó a la perfección. 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Para recibir el mejor asesoramiento personalizado, me dice el Sergio, que ya se normalizó internet, como dije recién, 5/5, llegando para todo el mundo. ¿Estás ahí? Pablo Hernán Brenner, manda un mensajito, tanda la segunda, y volvemos para la recta final del programa, y una linda charla que vamos a tener con Martín Orellán, el entrenador de gimnasia en la primera local de la Liga Mendocina de Fútbol, el Lobito subcampeón.

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0: Amigas y amigos, Lobas y Lobos, ahora sí nos metemos en el tercer tiempo de Todo Lobo Semanal y lo prometido es deuda. Estamos al aire con Martín Orellana, el entrenador de Gimnasia, del Gimnasia local, del Lobito, de la primera división de la Liga Mendocina de Fútbol, el subcampeón mendocino que dejó el torneo de apertura tras la final del domingo pasado contra Atlético Argentino en el Estadio Mauricio Serra de San José. Martín, querido, qué placer tenerte en este espacio. Te dejo un abrazo gigante. Emma Tristán acá, junto con Javier Cuervo, haciendo Todo Lobo Semanal por Radio Imperio. ¿Cómo va?
1: Hola, buenas noches, Emma y Javier. Un placer y un gusto estar charlando con ustedes.
0: Gracias a vos por estos minutitos. Martín, ya pasó un tiempo prudencial, tuvimos mucha acción con la selección argentina de por medio. Quiero preguntarte, después de la desolación de perder una final, esa sensación de vacío que seguramente te invadió el domingo apenas el árbitro pitó el final del partido, ya un poco más tranquilo, un poco más con la cabeza y el corazón fríos, ¿qué conclusiones sacaste del torneo? ¿Ya valoraste, ya dimensionaste el campañón que hicieron con los chicos?
1: Bueno, la verdad que han sido unos días bastante tristes, duros, porque digamos, la verdad que una ilusión tremenda, porque veníamos haciendo un campeonato, creo que un margen de error casi ideal. Y bueno, por ahí el de la selección un poco descontracturó, pero bueno, sigue estando ahí el dolor y esa sensación de que estuvimos tan cerca y por algo tan mínimo terminamos perdiendo la final. Pero bueno, creo yo que hicimos un campeonato, el grupo hizo un campeonato excepcional, tuvimos un trabajo muy parejo desde el principio y bueno, después en cuanto a números fue algo que no lo vamos a dimensionar por una cuestión de que estamos permanentemente nosotros exigiéndonos por más, pero la realidad que en cuanto a números fue muy positivo y bueno, ojalá que ahora podamos volver a repetir lo mismo y vamos a tratar de seguir en la misma sintonía para volver a tener esa revancha.
0: Martín, ¿cuál crees que fue la clave? Porque verdaderamente vos lo dijiste, yo voy a potenciar lo que acabas de comentar, fue una campaña fantástica, equipararon números muy difíciles de igualar en un torneo tan exigente, con rivales tan duros, canchas tan complicadas para ir a jugar, y verdaderamente la cantidad de goles, de victorias, cómo arrancaron con todo y terminaron dominando el grupo. Con rivales difíciles como Huracán Las Heras, que la peleó hasta el final, terminan con el mismo puntaje de Atlético Argentino, un rival muy experimentado, con muchos jugadores importantes de recorrido, no solamente a nivel provincial sino también nacional, y que se armó justamente para campeonar frente a un Gimnasia que siempre tiene este proyecto formativo, que en principio no tiene la exigencia de campeonar, y en este caso el equipo muy jovencito se había armado con el objetivo de mantenerse lejos del descenso y se encontraron con un laburo tuyo y de tu cuerpo técnico más una predisposición de los chicos verdaderamente disfrutables, impactantes, que determinó en que con el pasar de los partidos se dieran cuenta que estaban para mucho más y terminaran jugando contra un rival muy complicado en una cancha durísima como es la de San José, contra el gran candidato, y estuvieron a la altura. Es cierto, se perdió, no hubo título, pero estuvieron a la altura, fue un partido cerradísimo que se resolvió por un mínimo detalle. Digo, ¿cuál fue la clave en definitiva de esta gran campaña que hizo el Lobito?
1: Bueno, yo creo que lo más destacable de todo fue que mantuvimos siempre un nivel parejo, fuimos bastante regular, por decirlo así, no tuvimos muchos partidos de 10 puntos, ni tuvimos partidos de 4 o 3 puntos. Siempre mantuvimos un nivel parejo y bueno, yo creo que en la primera vuelta logramos sacar una diferencia muy grande por quien podía ser nuestros seguidores. Creo que empatamos un solo partido y ganamos el resto. Y bueno, eso, quiera o no, nos hizo un colchón de puntos bastante importante. Pero creo yo que hay mucho mérito en los jugadores, en sobre todo se entregaron muy rápido al trabajo que nosotros estuvimos predispuestos a hacer el primer momento, porque tuvimos varias lesiones, por momento tuvimos varias bajas, y el que estaba esperando o el que no le tocaba sumar la mayor cantidad de minutos siempre tuvo la cabeza puesta en su lugar donde correspondía, para que el momento que le tocara tratar de mostrarlo. Y bueno, eso creo yo que fue muy importante, el armado del plantel y la cabeza y la predisposición de los chicos de siempre estar buscando competir a pesar de que por ahí no les tocaba ser titular. Y bueno, la verdad que eso nos terminó llevando hasta casi clasificar dos o tres partidos antes. Y bueno, la realidad que mantener la regularidad y haber sido tan constante siempre a la hora de competir, creo que nos hizo también mejorar el rendimiento de ciertos jugadores que son muy importantes. Y bueno, eso nos terminó llevando hasta las últimas instancias, esa regularidad, siempre con la predisposición para también seguir mejorando.
0: Totalmente. Martín, hablabas recién de las exigencias, de nunca conformarse. Creo que fue la clave de Gimnasia en este campeonato. ¿Cómo encarabas vos como técnico y como cabeza del cuerpo técnico cada entrenamiento, cada partido? Y es lo que nos lleva a tener expectativas de repetir campaña, después llegar a la final, salir campeón. Son rubros difíciles en el fútbol, pero tu exigencia, la intensidad con la que vivís los partidos, porque uno ve un partido al lado tuyo y termina cansado como si hubiera estado dentro de la cancha, lo exigente, lo intenso que sos, siempre estás en absolutamente todos los detalles para que los chicos no se relajen, para que los chicos lleven a cabo lo que tanto has preparado y tanto han trabajado. Digo, eso es lo que en definitiva nos lleva a tener expectativa de que clausura perfectamente podemos repetir.
1: Sí, a ver, creo que por ahí un poco con el pasar del tiempo que uno va trabajando, va entrenando, va aprendiendo de sus errores y de los aciertos, trata de mejorarlo. Por ahí me paso un poco de rosca con la gana de querer vivirlo y también de que ellos mejoren, pero y la edad obviamente un poco ayuda. Pero la realidad es que siempre trato de sacarle lo mejor de ellos, porque, pero bueno, al día de mañana, al fin y al cabo, en lo que traten de ellos de proponerse en la vida, necesitan siempre andar buscando desde lo mental, por lo menos estar predispuesto a hacer lo mejor siempre. Y bueno, nosotros, yo considero que estamos en uno del mejor club formativo de Mendoza, y no podemos estar conformándonos con cosas menores, a pesar de que sea por ahí primera local. Nosotros siempre tenemos que tratar de pensar en grande, en que ellos piensen de esa manera, para siempre estar buscándose entre sí lo mejor. Y creo que a medida que eso se termina formando colectivo, termina siendo todo como, bueno, se terminó dando, ¿no? Que siempre se estaban buscando entre ellos y nosotros mismos, siempre buscando un poco más, porque sabíamos que estábamos encaminados para poder estar entre los primeros.
0: Bueno, qué pedazo de respuesta que nos acabas de dar. Nos hemos quedado sin tiempo, por eso el Javi Cuervo te va a dejar un saludo y yo después te voy a dar para que abraces y saludes al técnico nuestro de Liga Mendocina.
2: Solo felicitarlo a él y al plantel por la gran campaña. Solo dato, 11 partidos con la valla invicta de 16. El bajón debe darle paso al orgullo y a no aflojar. Un abrazo.
1: Bueno, muchísimas gracias. Creo que en cuanto a números sigue siendo un campañón tremendo y bueno, ojalá que podamos volver a concentrarnos, volver a exigirnos eso que en tan poco tiempo lo pudimos dar y demostrar. Y bueno, ahora a sacarnos un poco el dolor de haber perdido y volver a armarnos para desde lo mental, de lo físico, para poder volver a competir de esa manera.
0: Martín, querido, gracias por dejar a Gimnasia en lo más alto del fútbol mendocino. Verdaderamente es un orgullo tenerte en el club.

0: club, a vos, a tu equipo de trabajo, a nuestro plantel. Han hecho una campaña inolvidable, el fútbol siempre da revancha, y al no ser casualidad lo que lograron, estoy seguro de que la van a tener. Yo tuve la suerte de conocerte este año, la verdad que sos un tipazo, como dicen los chicos ahora, pero además, como laburador, sos excelente técnico, y lo que hablábamos recién, la intensidad y la exigencia me parece que es la clave del éxito, sobre todo en un ambiente tan competitivo como es el fútbol, así que gracias por todo lo que hicieron en esta temporada y ojalá que sigan viniendo buenas en la vida de ustedes en esta relación con Gimnasia.
1: Bueno, muchas gracias, Emma, la verdad que lo tomo con mucho valor y mucho respeto tus palabras. También agradecer en especial a Javier, a Gustavo, a Sebastián, al cuerpo técnico de reserva y de cuarta, que siempre nos estuvieron brindando ayuda cuando nosotros necesitamos, siempre nos desearon lo mejor, y bueno, cuando estás rodeado de gente que siempre quiere lo mejor para el club, hay muchas cosas que se facilitan, y bueno, ojalá que podamos volver a repetir lo mismo. Hoy en la vuelta del entrenamiento fue lo primero que nos dijimos entre todos con mucha bronca, pero bueno, trataremos de volver a repetirlo y tratar de dejar en Gimnasia siempre lo más alto como manda el club.
0: Seguramente así será. Abrazo gigante, Martín.
1: Muchas gracias, hasta luego.
0: Chau, chau. Bueno, Javi, ahí pasaba Martín Orellana, entrenador del Lobito, subcampeón de la apertura de la Liga Mendocina. 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Gracias, Javier Cuervo. Será hasta el próximo jueves. Ya a muy poquito del debut.
2: Abrazo, Emma. Que gane Argentina.
0: Y que gane Argentina. Chau, chau. Ese era Javier Gonzalo Cuervo. El saludo también para el Colo Sergio Nicolás Suárez en la operación y puesta al aire de Radio Imperio 99.5, Cadena Popular 98.7. El saludo para el turco Roberto Antonio Suárez, el director de la radio. Paula Nelías Cobar en la voz comercial. Se quedan con nuestros amigos los pastores y conociendo a Dios a través de la Biblia al aire de Todo Lobo Semanal. Estuvo Javier Gonzalo Cuervo con quien les habla, Emma Tristán, quien les dice: ¡salud, pueblo blanquinegro! Que sea siempre a todo lobo, que el sábado que viene sea Luis Celeste. No nos olvidemos que el blanquinegro marca nuestro destino. ¡Aú!
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4: Muy buenas noches a toda la audiencia de FM Imperio 99.5 en el dial. Este es el programa Conociendo a Dios a través de la Biblia, dirigido en esta noche porque les habla el pastor David Gutiérrez de nuestra amada iglesia Jesús es tu respuesta. Una vez más al aire, una vez más junto a ustedes en vivo, agradeciendo a Dios por las misericordias que Él tiene para con nosotros y por darnos la salud, darnos la fuerza, darnos el ánimo, poder llegar a este lugar y hacer este programa con la finalidad de que usted conozca a Dios a través de la Escritura, que usted logre enamorarse de Dios a través de la Escritura. Y por qué no decir que los corazones de nuestra provincia vuelquen sus corazones a Dios. Así que estamos en este lugar una vez más, agradeciendo a Dios por su misericordia, que me acompaña a nuestro hermano Jacob Gutiérrez en esta noche, también nuestro amigo Sergio Suárez y en los controles. Y vamos a hacer ya la oración delante de Dios, la primera oración de esta noche, para que Él tome dominio de principio a fin. Es un programa de carácter espiritual, un programa donde tratamos de transmitir la palabra de Dios, esta palabra viva y eficaz, esta palabra que no es cualquier palabra, es una palabra que produce sanidad, liberación, restauración, dirección a nuestras vidas, que nos enseña a ser padre, a ser esposo, a ser hijo, en mi caso a ser abuelo, suegro, y de repente quedamos al debe en ciertas áreas, pero ahí está la palabra de Dios enseñándonos. Así que vamos a orar. Padre, Dios de toda gloria, vamos a tu presencia en el nombre de Jesús, en el nombre que por sobre todo nombre, el único nombre que fue hallado digno de abrir los sellos. A ti vamos, oh Dios, en el nombre de tu Hijo amado, en el nombre de Jesús, aquel que nos lavó y nos limpió y nos redimió de todos nuestros pecados en el sacrificio de la cruz con derramamiento de sangre. Padre, vamos a ti implorándote por las necesidades, por las problemáticas, por todo lo que pueda acontecer y lo que está aconteciendo en la vida de muchos, Dios mío, en esta tierra y en esta provincia. Padre amado, en el nombre de Jesús, hay muchos que la están pasando mal, hay algunos que están enfermos, otros con necesidad de trabajo, mas aquí estamos, Dios de toda gloria, pidiendo tu mano de misericordia sobre nuestras vidas. Padre, toma dominio de principio a fin. Si alguno de los oyentes estuviera enfermo, sorpréndelos con un milagro, con la sanidad, y que tu palabra llegue realmente al corazón necesitado. Te lo rogamos en el nombre de Jesús. Amén. Mi hermano Jacob.
5: Primeramente le saludo en el amor del Señor a cada uno de los oyentes que están del otro lado. Bueno, que sea de gran bendición este programa radial, como siempre se habla, un programa atípico, un programa que solamente se busca aprender un poquito más de la Biblia. Es un manual de instrucciones que nos enseña día a día cómo mejorar, en qué área estamos mal, en qué área estamos bien dentro de todo. Bueno, ese es un programa, bueno, conociendo a Dios a través de la Biblia, yo creo que mejor título como programa nos podría haber, porque día a día, bueno, vamos aprendiendo un poquito más. Siempre y cuando le pongamos un poco de énfasis y atención a lo que escuchamos. Gracias a nuestra pastora que nos está escuchando, seguramente, porque siempre nos escucha en los programas radiales, también a nuestra hermana Jazmín, que está allá en Chile, líder de la iglesia, también cada uno de los hermanos, tanto de acá como de allá, Señor, que estén escuchando, que sea gran bendición para cada uno de ustedes, y bueno, para cada uno de los nuevos que se nos están uniendo, que sea gran bendición este programa, y bueno, denle una oportunidad si quieren seguir escuchando.
4: Sí, la verdad que el nombre del programa es Conociendo a Dios a través de la Biblia. Es como, se me viene un pensamiento, es como cuando un hermano le pregunta a su hermano, ¿por qué papá está enojado? ¿Por qué está furioso? ¿Qué lo hizo salir de sus casillas? Y el hermano le dice, bueno, es por esto fue la causa, este fue el detonante. Y muchas veces, cuando suceden catástrofes o cosas, uno dice, ¿por qué Dios se enoja? Bueno, a través de la Escritura nosotros miramos qué a Dios le agrada y qué no le agrada, qué estamos haciendo bien y qué estamos haciendo mal. Y cuando un hijo se porta mal, uno no lo aplaude. Cuando un hijo se porta mal, uno lo disciplina, le llama la atención, lo corrige. Bueno, así es Dios con nuestras vidas. Pero usted nunca va a saber si primeramente no le conoce a través de la Escritura. Porque así como el Señor puede enojarse por ciertas actitudes en nuestras vidas, Él también reconoce como dice el libro Apocalipsis, en el mensaje a las siete iglesias.

0: limpia, yo conozco tus obras. Él también se agrada cuando nosotros hacemos bien, cuando nos portamos bien, cuando nos esforzamos en agradarle, nos esforzamos a ser buenos cristianos, a ser buenos hijos de Dios, a ser buenos representantes de Dios en esta tierra. Bueno, también Él se agrada. Pero la única forma de que usted pueda saber y conocer todo esto es a través de la Escritura. Si usted no toma nunca una Biblia en sus manos, si usted nunca se interesa en oír la palabra de Dios, usted siempre va a creer en Dios a su manera, y en esa creencia usted va a creer que está agradando a Dios, cuando a través de su creencia, en la forma suya, en la manera suya, lo único que está usted haciendo es quizás provocando a ira a Dios. Y usted me dirá, ¿por qué usted dice esto? Porque la única forma que uno puede saber cómo agradar a Dios es mirándonos a través de este espejo, a la luz de la palabra. Si usted mira y lee la Biblia, sea católica, como la Dios habla hoy, una Biblia católica, Dios habla hoy, Nácar Colunga, la Nueva Jerusalén, que son Biblias tradicionales, Biblias de la católica, que para mí hablan mucho más claro que la Reina Valera que nosotros usamos. Bueno, lea usted los primeros 5 libros, lea usted qué a Dios le agrada, qué no, vea cuáles fueron los mandamientos, los estatutos, decretos que Dios le dio al pueblo de Israel a través de Moisés, y que luego estos 10 mandamientos han sido usados en las naciones para establecer leyes de moralidad y muchas leyes que están ahí en el Levítico y en las leyes que Dios le dio a Israel, son tomadas también para leyes y la disciplina en una nación. Pero ¿por qué le digo esto? Porque ahí está escrito qué a Dios le agrada y qué no le agrada. Entonces, a veces en nuestro formato, en nuestra creencia, nuestra forma, nuestra manera, creemos que estamos agradando a Dios, pero persistimos en el pecado, y eso desagrada a Dios. Por eso que la única forma que usted le conozca bien es a través de la Escritura. Vamos a estar dando los números telefónicos de la iglesia y de la radio a los cuales usted puede comunicarse.
1: Bueno, el número de la radio, que este número, como siempre decimos, se puede estar comunicando en los horarios de programa, que son los días lunes y los días jueves, los días lunes de 9 a 10 de la noche y los días jueves de 10 a 11 de la noche. El número es 261-45-45-047, 261-45-45-047. Y los números celulares de la iglesia, que a estos números se les puede estar llamando en cualquier día de la semana y a cualquier hora, sabiendo que recibe la llamada. Capaz en el momento que usted llame no pueda responder, pero apenas ellos puedan, le van a estar respondiendo. El primer número es el 261-706-2331, 261-706-2331, y el segundo es 261-306-8743, 261-306-8743.
0: Bueno, a estos números usted puede comunicarse. Como decía nuestro hermano, le digo la verdad que lo que pasa es que todos los números también que se entregan, uno de la radio, y usted se puede comunicar en el horario del programa, pero los otros números, los hermanos trabajan, entonces no es que no le quieran atender, ellos dan su número para que usted se comunique con ellos, pero en el tiempo que ellos puedan le van a estar también respondiendo. Bueno, y hay un número que es el mío personal, que yo no tengo problema que usted me llame a la hora y yo me estoy comunicando con usted. Ahora me puede escribir por WhatsApp también, pero dígame, ¿sabe? Yo escuché el programa radial para poder yo responderle. Y lo digo abiertamente, porque muchas veces uno ve, y le pasa a ustedes también, usted ve un número desconocido y muchas veces no respondemos, porque muchos de esos números son spam, son números de compañía, y a veces ya como que no les queremos responder. Por eso a veces es bueno, cuando se escribe o se llama, decir, bueno, soy fulano de tal, escuché el programa, puedo conversar, y solicitamente lo vamos a estar haciendo, así que no hay problema en ello. Tenemos reuniones nosotros los días martes,

0: los sábados. Todas estas reuniones son a las 20:30 horas. Los días martes son estudios bíblicos, donde profundizamos más, donde con más calma, con mayor tranquilidad, donde tenemos la oportunidad de hacer preguntas, la oportunidad de acotar, la oportunidad de estar todos juntos estudiando la Escritura. Bueno, el día martes a las 20:30 horas, donde hacemos partícipes también a nuestros hermanos en Chile a través, bueno, de una plataforma llamada Meet, que ha sido de mucha bendición en esa área. El día jueves, como el día de hoy, estuvimos en una reunión de oración a partir de las 20:30 horas, esa reunión de oración todos los jueves, donde nos inclinamos delante de Dios, donde reconocemos nuestra humanidad, reconocemos que sin Dios no somos nada, y también oramos por las necesidades, oramos, intercedemos por Guayaquil, por los distritos, por los departamentos, por esta provincia, donde clamamos a Dios para que Él tome dominio y Él haga su voluntad, pero también Dios tenga misericordia. No estamos libres de alguna catástrofe. Están sucediendo cosas que nunca imaginamos que iban a pasar. Hace en programas pasados, creo que dos o tres programas atrás, hablábamos del terremoto en Venezuela, donde cifras oficiales se acercan a las 5.000 personas muertas, pero son mucho más porque son muchas las desaparecidas. Y amados, ¿qué reflexión nos deja? Que en cualquier momento nos puede sorprender la muerte. En este mismo instante en Chile están siendo azotados por meteorología, dando acontecimiento o hablando de un río atmosférico, de lluvias, de ráfagas de vientos que no se habían visto en Chile, y muchas cosas inesperadas que están ocurriendo en distintos puntos de este mundo. Y oramos por Mendoza, oramos por Argentina, oramos porque acá somos azotados por la piedra que destruye las cosechas, la agricultura, el viento sonda trae estragos, mucha gente muere producto de esto. Entonces, ¿qué quiero decirle? Que no somos dueños de la vida, que en un día inesperado puede acontecer cosas donde no estamos exentos, en un día inesperado donde pueden ocurrir enfermedades, incendios, como ha ocurrido en el barrio Paraguay, que nadie se lo espera, y son cosas fortuitas, y es ahí es donde nosotros tenemos que poner el acento en la I, acentuar y recapacitar y reaccionar a todas estas cosas que ocurren. Así que les motivamos a venir a la iglesia. El día sábado a las 20:30 horas tenemos reunión y les motivamos a estar, a venir, a llamar la atención de Dios. Mi hermano Jacob le va a estar dando la dirección y las formas para llegar.
1: Amén. Bueno, la iglesia está ubicada en Antonelli con Santo Tomás Aquino 3701. Antonelli con Santo Tomás Aquino 3701. Esa ubicación o el nombre de la iglesia, que es Jesús es tu respuesta, lo pueden en el buscador de Google Maps, en cualquiera de las opciones también. Va a salir el tiempo que va a demorar dependiendo de la ubicación que usted se encuentre, también el vehículo que usted vaya a tomar. Si usted llega a andar en micro, la aplicación del Mendotram le sirve para ver qué micro le sirve y qué horario le sirve también. En este caso el 204 Centro, el 204 Control. Justamente la parada del micro también se baja ahí en la intersección de Antonelli con Santo Tomás Aquino. Usted se baja, va a ver una edificación de dos plantas rodeada de palmeras. Los días martes y los días jueves las reuniones se hacen ahí. Y los días sábado y los días domingo, cuando hay ayuno, se hacen en el salón de atrás. Usted avanza un poquito más y va a ver un salón, va a ver auto estacionado afuera, va a escuchar música o alguien hablando a través de un micrófono. Y bueno, si usted tiene dudas...

es su respuesta. Por política de Facebook dura un mes, así que ahí está. Ya, amados, estamos próximos a pasar ya a la palabra del Señor, sin primero escuchar un tema de alabanza por nuestra hermana Melanie Zapata.

Bueno, amados, estamos ya también transmitiendo en vivo a través de la página Iglesia Jesús Tu Respuesta. Saludamos a todos nuestros hermanos, a la Iglesia de Jesucristo, a los administradores de página y a cada uno que hace posible que esta palabra llegue a distintos lugares y ojalá a aquellos que realmente la necesitan y necesitan de Dios. En esta noche tenemos la palabra de Dios en el libro de Lucas, en el capítulo 19, donde vamos a reflexionar un poquito en lo que está escrito. Lucas capítulo 19. Damos lectura en el nombre del Padre, y del Hijo, y del Espíritu Santo. Habiendo entrado Jesús en Jericó, iba pasando por la ciudad, y sucedió que un varón llamado Zaqueo, que era jefe de los publicanos y rico, procuraba ver quién era Jesús, pero no podía a causa de la multitud, pues era pequeño de estatura. Y corriendo adelante, subió un árbol sicomoro para verle, porque había de pasar por allí. Cuando Jesús llegó a aquel lugar, mirando hacia arriba, le vio y le dijo: Zaqueo,

Deprisa, desciende, porque hoy es necesario que pose yo en tu casa. Entonces él descendió a prisa y le recibió gozoso. Al ver esto, todos murmuraban, diciendo que había entrado a posar con un hombre pecador. Entonces aquello, puesto en pie, dijo al Señor: he aquí, Señor, la mitad de mis bienes doy a los pobres, y si en algo he defraudado a alguno, se lo devuelvo cuadruplicado. Jesús le dijo: hoy ha venido la salvación a esta casa, por cuanto él también es hijo de Abraham, porque el Hijo del Hombre vino a buscar y a salvar lo que se había perdido. Mi amado hermanos, aquí tenemos un pasaje bíblico donde tenemos dos personajes principales como Jesús y Zaqueo, pero también tenemos más personajes, que es la multitud, que es la gente que rodeaba a Jesús y que estaba también donde estaba Zaqueo. Dice la escritura de que Jesús, entrado en Jericó, iba pasando por la ciudad y habla de este varón llamado Zaqueo, que era jefe de los publicanos y rico. Bueno, vamos a detallar un poquito. Dice que era jefe de los publicanos y ricos. Y bueno, también dice que era pequeño de estatura. ¿Por qué Zaqueo tenía mala fama, o por qué la gente ya tenía un juicio acerca de Zaqueo? Al ser jefe de los publicanos, eso quiere decir que Zaqueo era el que estaba a cargo de los que cobraban impuesto para Roma. ¿Dónde estaba lo negativo para aquellos que murmuraban de él? Que él era judío. Él pertenecía a los judíos, él era linaje judío. Pero él trabajaba, había sido tomado para cobrar el impuesto por Roma. O sea, Roma era el que estaba, era la nación que estaba subyugando a los judíos. O sea, eran los opresores. Entonces, para poder vivir en tranquilidad, vivir en paz, en quietud, bajo la opresión de Roma, Roma le cobraba impuesto a los judíos. Y para ello tomaba personas que pertenecían al linaje de los judíos. Y en esto era que caía Zaqueo. Zaqueo era más encima el jefe de los publicanos, el mandamás, o sea, en todas las provincias donde habían ciudades, provincias, él estaba a cargo y tenía gente a cargo para cobrar los impuestos para Roma. ¿Cuál era la ganancia? Se dice que la ganancia que sacaba Zaqueo es que él cobraba un poquito más, un porcentaje más de los impuestos, y ese era su sueldo. Pero me parece, por lo que está escrito, de que esto llevó a que él se enriqueciera ilícitamente a costa de sus compatriotas judíos. Ahora, el prejuicio que podía tener la gente hacia él en la lógica era una realidad. O sea, no estaban equivocados en la lógica de mirar a Zaqueo con otros ojos, porque ellos veían a un usurero, veían a alguien que cobraba más de lo que había que cobrar, y lo otro, que lo veían también como un traidor, que traidor a la nación judía por dejarse arrastrar y ser parte de los que cobraban los impuestos para Roma. Pero si nosotros logramos entender, me voy un poco al versículo 10, donde el Hijo del Hombre vino a buscar y a salvar lo que se había perdido, era muy difícil que la gente lo pudiera entender, como también acontece hoy, porque nosotros, en nuestra lógica humana,
en nuestro juicio humano, en nuestro prejuicio, somos personas muy juiciosas, personas que nos dejamos arrastrar con facilidad y que juzgamos apresuradamente y que condenamos con facilidad. O sea, nos convertimos en personas que juzgamos y en personas también en jueces, porque no solamente juzgamos, sino también condenamos. Y en esa realidad y en esa lógica, entre comillas, humana, nos cuesta entender de que el Hijo del Hombre, Jesús nuestro Señor y Salvador, quien vino a buscar y a salvar lo que se había perdido, nos cuesta entender y comprender que Él pueda perdonar y que pueda traer al ámbito cristiano de la Iglesia personas que para nosotros no debieran de estar. Y es ahí que nosotros, a través de la Escritura y a través de la luz de la palabra, tenemos que ir entendiendo y comprendiendo que realmente nadie, absolutamente nadie, es perfecto en esta tierra, que todos de una u otra forma erramos, fallamos y equivocamos. Pero veamos qué nos dice la Escritura. Dice que sucedió que un varón llamado Zaqueo, que era jefe de los publicanos y rico, esa era la otra cualidad, que era rico, que ya lo dije, se había enriquecido, era jefe de los publicanos, estando subyugado por Roma, pero él no estaba mal, él estaba bien, estaba en una comodidad, él vivía en la opulencia, era un hombre rico. Pero dice la Escritura que procuraba ver quién era Jesús. De alguna forma, de alguna manera, el nombre de Jesús había llegado a los oídos de Zaqueo. Quizás un mensaje, quizás una palabra, quizás un milagro, una sanidad, no lo sabemos. Son meras especulaciones que podemos hacer de este lugar, de cómo Zaqueo supo de Jesús. Porque él dice que quería ver a Jesús, procuraba ver quién era Jesús. O sea, él tenía ya un conocimiento de Jesús. Quizás la palabra, el mensaje había calado en su vida, quizás el remordimiento de lo que él hacía, del trabajo que hacía, no lo dejaba dormir tranquilo. Quizás la conciencia, como dice mucho, le acusaba, le rearguía, no podía dormir quizás en paz, en quietud, por lo que él hacía, por el trabajo que él tenía, por las riquezas que él tenía, quizás a costa de echarse encima a sus compatriotas. No lo sabemos. Lo vuelvo a decir, es una especulación, pero lo que sí dice la Escritura, que él procuraba ver quién era Jesús. Y a mí me agrada este punto. En lo que tratamos de hacer de este lugar, en esta radio, ya más de 8 años en Chile, ya llevamos más de un año de programa, con la necesidad de nuestros hermanos de predicar la palabra de Dios en Chile, tanto también aquí en Mendoza, con la única forma de predicar la palabra del Señor, darte a conocer quién es Jesús. Pero está la contraparte también de que usted se interese, de que usted también sea esa persona que su corazón despierte y procure usted de ver quién es Jesús, que si realmente lo que hablamos, predicamos, enseñamos de este lugar y de las plataformas sociales y de las redes sociales, que usted también tenga el interés de saber quién es Jesús, realmente podamos nosotros tener la cabida de poder explicarte que Jesús es el Salvador del mundo, que Jesús es el único camino para llegar a Dios, que a través de Jesús somos salvos por la sangre derramada en el madero de la cruz, que en ningún otro hay salvación sino solamente en Jesús. Pero si usted no se interesa en saber por qué es Jesús, ¿por qué no es María? ¿Por qué no es Pedro? ¿Por qué no es la difunta Correa? ¿Por qué no es el gauchito Gil? ¿Por qué no es la Virgen de Guadalupe? ¿Por qué no es? Porque, amados, tiene que entender
que la Escritura dice que hay un solo mediador entre Dios y los hombres, Jesucristo hombre, que el camino, la verdad y la vida es Jesús, el único camino es Jesús, la única verdad es Jesús, y el único que puede dar vida eterna es Jesús. Por eso Jesús dijo: yo soy el camino, la verdad y la vida, nadie va al Padre si no es por mí. O sea, la única forma de llegar al Padre, la única forma de que tus oraciones sigan, la única forma de tener salvación es a través de Jesús, de nadie más. Y por eso es importante interesarse. Quizás Zaqueo se dio cuenta de que en su riqueza había un vacío en su corazón. Quizás el cobrar impuestos ya no le traía paz, felicidad, al ver el desdén, al ver el desprecio. Quizás la gente, en la forma que lo miraba, y él darse cuenta de la fama que ya tenía en medio de los conciudadanos. Mi amados, ¿por qué interesante este pasaje bíblico de Zaqueo? Porque Zaqueo despierta en su corazón el deseo de saber quién era Jesús. ¿Y sabe cuánto nosotros anhelamos de este lugar? Que en tu corazón despierte el anhelo y el deseo de saber quién es Jesús, el anhelo de que usted disponga su corazón de ir a la iglesia, pero una iglesia donde te enseñen la palabra. Yo no hablo que soy el único que trato de enseñar esta palabra. Sé que hay más iglesias, y yo te digo, busca del Señor, pero que te enseñen la palabra, que no te enseñen cosas personales, testimonios personales, visiones personales, experiencias personales, porque eso no edifica. Lo que edifica es la palabra de Dios. La única que puede cambiar al hombre es la palabra de Dios. La Biblia dice que la palabra es viva y eficaz, más cortante y penetrante que una espada de doble filo, que puede penetrar hasta los tuétanos de los huesos, que discierne los pensamientos y aún las intenciones del corazón. Esta palabra, este mensaje, la Sagrada Escritura, hablaba anteriormente, usted puede buscar en su Biblia, sea usted católico, sea usted cristiano, vea a través de la Escritura, búsquelo y vea, interésese, escudriñe, vea quién es Jesús. ¿Por qué Jesús dio su vida en el madero de la cruz? ¿Por qué Jesús dejó su trono de gloria? ¿Por qué el libro de Juan en el capítulo 3, verso 16, de tal manera amó Dios al mundo? Dios amó a esta sociedad que dio a su Hijo unigénito para que todo aquel que en él crea no se pierda, mas tenga vida eterna. Porque Dios no envió a su Hijo para condenar al mundo, sino para que el mundo fuera salvo por él. Lea la Escritura, amados. Es importantísimo. Por eso es importante, pareciera que no. Nosotros por fe venimos a este lugar, predicamos, por fe subimos las predicaciones a estas redes sociales del Facebook, por fe seguimos haciendo programas radiales tanto en Mendoza y en Chile, por fe nuestros hermanos salen a predicar a la calle en tiempos de frío, entregando un tratado, por fe, con el deseo de encontrarnos con un Zaqueo que está deseoso de oír palabra, está deseoso de saber quién es Jesús. Dice la Escritura, procuraba ver quién era Jesús, pero no podía causa la multitud. O sea, no podía, porque la Biblia dice que él era pequeño de estatura. O sea, tenía un impedimento. Él era sano. Quizás tenía el síndrome de enanismo. La Escritura no lo dice. Lo que dice que era pequeño de estatura. Y, amado, le era imposible, imposibilitaba poder ver quién era Jesús. Le imposibilitaba poder llegar a Jesús por la multitud que rodeaba a Jesús, por la multitud que estaba al lado de Jesús. Recuerde que muchos iban tras Jesús, pero más que nada por los milagros, por los panes, por los peces. Eran muy pocos dentro de la multitud que los que realmente querían ser discípulos y ser seguidores
de y llevar este en su vida el cristianismo de ser seguidor de Cristo como la Biblia manda.

eran muy pocos. Bueno, con este obstáculo se encuentra Zaqueo, con un obstáculo primero en su vida personal, porque era pequeño de estatura; segundo, porque la multitud rodeaba a Jesús. Entonces cualquiera podría decir, ¿sabe? Lo intenté, pero ¿sabe que no pude llegar a Jesús? Y venirse abajo y desanimarse. Pero cuando hay interés, cuando realmente despierta ese anhelo, ese deseo de ser hijo de Dios, de buscar a Dios, no hay impedimento. Si hay que cruzar un monte, se cruza. Si hay que cruzar un mar, se cruza. Si hay que atravesar un desierto, se cruza. Si hay que atravesar un bosque impenetrable, se hace. Pues no hay interés. Por eso siempre yo le digo a la gente, cuando tú quieres, puedes. El yo quiero, yo puedo. Pero si tú no quieres, siempre vas a buscar una excusa y siempre vas a justificar a través de tu excusa que no pudiste, cuando realmente pudiste. Porque cuando yo lo quiero, yo lo puedo hacer. Y hay ejemplos para verlo. Yo te he dado ejemplos de fútbol, ejemplos de cantantes, gente que viene de distintos lugares de provincia. Cuando viene un cantante o visita un cantante a la provincia importante, un cantante conocido o reconocido a nivel mundial, la gente viene y paga lo que no tiene y hace fila, y no le importa estar parado 2 horas, no le importa trasnochar, no le importa pernoctar en una carpa o quedarse ahí toda una noche esperando que las puertas sean abiertas para partir. Pero cuando se trata de Dios, siempre hay excusa. Cuando se trata de buscar a Dios, siempre hay excusa. La multitud es prototipo de los obstáculos, prototipo de las dificultades que podamos tener. Pero si usted quiere realmente buscar a Dios, si tú realmente quieres un cambio en tu vida, si realmente tú quieres un milagro en tu vida, una transformación en tu vida, no lo puede hacer la ciencia, no lo hace la cárcel, no lo hacen los brujos, hechiceros y estos mentirosos, no lo hacen. ¿Quién puede cambiar tu vida? Es solamente Jesús. Pero para ir a Jesús quizás puedas tener muchos obstáculos, quizás puedas tener cosas personales, quizás hay cosas que están en ti y dices, es que a mí el Señor no me va a recibir, es que tengo una mala fama, es que he hecho cosas malas, es que tengo vergüenza de quién soy. Bueno, te vuelvo a repetir el verso 10, porque el Hijo del Hombre vino a buscar y a salvar lo que se había perdido. Cuando hay un arrepentimiento genuino, cuando hay un arrepentimiento sincero, cuando hay un arrepentimiento de verdad, uno busca y procura el perdón de Dios. Y cuando yo le he dicho a muchos hermanos, cuando han caído de la gracia, busca el perdón de Dios. Dios está ahí, solícito para perdonarte. Inclusive, la Escritura dice, hijitos míos, escribid para que no pequéis. Pero si habéis pecado, abogados, tenemos a Jesucristo, nuestro Señor. No es que uno se acostumbre a pecar, pero estamos en un mundo difícil, en un mundo de que, amados, el que nos resbala, cae, o el que cae, resbala. Nadie es perfecto. El tema es no justificarse todos los días y decir, es que no puedo. No, uno puede. Pon tu fuerza, pon tu voluntad, y el resto lo hace Dios. Pero tú tienes que buscar, tú tienes que llamar la atención de Dios. Tú no puedes quedarte en el lugar que tú estás y quedarte que las cosas sigan pasando y quedarte de brazos cruzados a que las cosas pasen. Tú tienes que cambiar también tu historia. Y la única forma de cambiarla es dejando entrar a Cristo en tu vida. Es también tú buscando a Dios. Pueden haber muchos obstáculos, muchas cosas en ti personales. Por eso muchos no les agrada el Evangelio o no están conformes con el Evangelio, porque dicen, fulano de tal no tendría que estar en la iglesia. ¿Cómo el que robó, el que mató, el que hizo esto, esto otro, está dentro de la iglesia y ahí Dios lo perdona? Mis amados, ¿quiénes somos nosotros para juzgar? ¿Quiénes somos nosotros para condenar? ¿Quiénes?
cuando muchas veces tú que juzgas a otro haces lo mismo. Tú que dices y apuntas a otro con tus palabras, ¿cuántas veces has ofendido con tus boca, con tu misma lengua, que tú dices creer en Dios y bendecir a Dios, maldices a tu hermano, maldices a tu padre, a tu madre, a tu hermano, a tu tío, tu abuelo, lo maldices? ¿Cuántas veces palabras de maldición, palabras de envidia, de celo, salen de la boca del hombre, que son peor que una espada de doble filo, que matan? La Biblia enseña que en nuestra lengua está el poder de dar vida y el poder de dar muerte. Mi amados, siguiendo con el mensaje, este varón procuraba ver quién era Jesús, pero no podía a causa de la multitud, porque era pequeño de estatura. Vuelvo a relatar, a veces el obstáculo no es que me queda muy lejos, es que me queda distante, es que tengo que tomar micro, es que tengo que gastar dinero en el pasaje, es que no tengo cómo, me es incómodo llegar. ¿Sabes? Reconozco de esta nación es la pasión. Si nosotros tuviéramos esa pasión que evocamos en el deporte, y esa misma pasión la evocáramos en buscar a Dios, en servir a Dios, en que realmente nuestra nación, la nación, fuera bendecida, y vivir de frente a Dios y vivir de cara a Dios, ¿cómo sería todo distinto? ¿Cómo la humanidad cambiaría? Pero ¿qué vemos? Aflora la maldad, aflora, amados, todo lo que es el pecado, todo lo que es la inmoralidad, la violencia. ¿Cómo, amado, se ha multiplicado la maldad? ¿Cómo hoy día vivimos en la inseguridad, la desconfianza? ¿Por causa de qué? Porque se vive de espalda a Dios, porque nadie quiere ver quién es Jesús, porque cuando tenemos obstáculos nos vamos quedando. ¿Usted cree que la multitud fue obstáculo para él? Dice la Escritura en el verso 4, y corriendo delante, o sea, me imagino a Zaqueo, pequeño de estatura, dijo, no puedo ver a Jesús, quiero ver quién es Jesús y no lo puedo ver, la multitud me impide. Pero yo creo que él miró y sacó el plano y dijo, va a pasar este camino que está recorriendo, va a pasar por aquel lugar. Y en las orillas de las calles habían unos arbustos parecidos a la higuera, que se le llamaba sicomoro. No era difícil subirlo por las ramas abiertas, por los tronquitos que tenía, no era tan difícil subirlo. Pero este hombre miró y dijo, Jesús va a pasar por aquel lugar, y se fue por delante. Yo creo que avanzó, se apartó de la multitud, se apartó de donde estaba Jesús, pero él se subió a un sicomoro para tener la oportunidad, tener el privilegio, tener y sacarse eso que estaba en su corazón, de saber quién era Jesús, el anhelo de él. Y amado, es lo que uno a veces le dice a la iglesia, hermano, llama la atención de Dios. Tú tienes que llamar la atención de Dios. Tú no puedes quedarte en el lugar que tú estás y quedarte a que las cosas pasen o que todas las cosas vengan a ti. Mis amados, tenemos que despertar, reaccionar. En otra predicación yo he predicado de este lugar y he dicho, a mí me gustaría tener una casa. Bueno, para tener la casa tú tienes que trabajar, y no solamente trabajar, tú tienes que ahorrar. Tú quieres tener un gran sueldo, tienes que tener una gran profesión, tú tienes que estudiar, tú tienes que quemarte las pestañas, mientras otros duermen, mientras otros van quizás a una fiesta, cumpleaños, quizás tú tienes que negarte a eso porque tienes que estudiar, porque te toca un examen, te toca una prueba, y mientras otros se dan la gran vida derrochando el dinero, tú a lo mejor estás ahorrándolo, tienes que ahorrarlo para pagar tu mensualidad, para pagar tus estudios y ser alguien en la vida. Tú no puedes pretender que las cosas vengan y ocurran así de fácil en tu vida. Tú tienes que llamar la atención, tú tienes que poner el esfuerzo.
Y yo veo en Zaqueo, en este hombre pequeño de estatura,

que no se quedó ahí y se quedó plantado mirando y renegando lastimosamente por su vida. Soy pequeño, mira cómo me pasa esto, porque soy pequeño de estatura, y mirándose menos. No, el amado se esforzó, él quería ver a Jesús, y él se adelantó, él se corrió por delante, y podía pasar Jesús, y se subió a este arbusto sicomoro, se subió, o sea, se esforzó para poder mirar y ver a Jesús. Pues muchos quieren milagro, muchos quieren cambio, muchos quieren que una respuesta de parte de Dios, pero no se mueven de su casa, no hacen un pequeño esfuerzo, no lo hacen. Es fácil pedir la oración, petición de oración. Es fácil pedir por los demás. Pero usted también tiene rodillas para orar. Usted también puede ayunar. Usted también haga el esfuerzo de ir a la iglesia. Usted también haga el esfuerzo. ¿Cómo usted pretende que Dios haga todo si usted no llama la atención y no quiere ver a Jesús? Si al menor obstáculo te quedas, al menor obstáculo te quedas plantado, ¿por qué no corres y te subes al sicomoro? ¿Por qué no corres por delante y esfuérzate lograr también la bendición de Dios? Mis amados, son mensajes que a uno lo animan y que uno ve el esfuerzo y ve lo que la Escritura nos manda. A pesar de todas las dificultades que podamos tener, no te quedes ahí plantado, atornillado al piso. Esfuérzate, busca a Dios, búscalo. Esfuérzate, porque las cosas no te van a llegar así como así. Tú tienes que buscar, tienes que también poner de tu parte y poner y esforzarte a hacer más en la vida. Este mensaje lo voy a continuar, si Dios lo permite, en el próximo programa. Que la paz de Dios sea contigo.

verdad que para ser hijo de Dios hay que ser guerrero. Yo siempre le he dicho que no es fácil ser hijo de Dios. Cuando hablo de ser hijo de Dios, me refiero a que realmente llevemos el Evangelio como corresponde. La Biblia habla, aunque suene fuerte, dice que los demonios creen y tiemblan a la presencia de Dios. Por eso no solamente hay que conformarse con el creer, sino en tratar de llevar una vida de acorde a lo que Dios nos ordena a través de la Escritura. Y por eso le digo que no es fácil. Y realmente hay que ser un guerrero, porque hay que batallar. A veces las incomprensiones, esta misma vida, a veces dan ganas de solucionar y arreglar las cosas a la manera secular, pero entendemos que no se tiene que hacer así, porque la Biblia nos manda otra cosa. La Biblia dice que tenemos que orar por aquellos que nos persiguen, bendecir a aquellos que nos maldicen, tratar de llevar una vida. El vecino puede hacerme la vida cuadrito, pero yo no puedo entrar a pelear con él. Entonces, no es fácil. Y por eso que el tema calza muy bien. Hace falta un guerrero. Los guerreros que batallen, que peleen la buena batalla, que no se dejen llevar por las concupiscencias, por la ira, el enojo del momento, por las tentaciones de la vida. Si es fácil pecar, es fácil ser infiel, es fácil emborracharse, drogarse, es decir, eso cualquiera lo puede hacer. Pero ser fiel, mantenerse sobrio, ser honesto, ser íntegro, no vivir de lo ajeno, vivir de lo que usted se gana honradamente, no es fácil. La gente con principios, con valores y con moral trata, y cuando se ve que es medio difícil, ahí está Dios dándote las fuerzas para llevar una vida en integridad. Vamos a estar orando, pidiéndole a Dios por las necesidades, pidiéndole a Dios que Dios obre en nuestra provincia aquí en Mendoza. Para aquellos que me reconocen en el hablar, yo vivo ya 20 años aquí en Mendoza, Argentina, y cuando digo nuestra provincia es porque vivo aquí y porque también es mi provincia y porque tengo amor por esta nación y por esta provincia, y clamamos por este lugar y oramos por este lugar para que Dios tenga misericordia. Dios, voy a tu presencia en el nombre de Jesús, sabiendo, Señor,

que usted escucha nuestras oraciones. Vemos el caos en el mundo, vemos, Dios mío, el sobrecalentamiento global, vemos, Dios mío, Señor, las catástrofes naturales, sean huracanes, sean lluvias impetuosas, sea piedra, sean terremotos, sea, Dios mío, todo lo que está aconteciendo, Dios mío, Señor, los volcanes en plenas erupciones, Dios mío, cosas que están pasando que no se habían visto. Yo clamo por esta provincia. Hay un remanente, hay un pueblo que está en este lugar. Extiende tu mano de misericordia. Las enfermedades, las plagas, las pestilencias, Señor, que están habiendo, los alimentos transgénicos contaminados, Dios mío, adulterados, Padre amado, cuánta maldad hay, Dios mío, y aquí estamos. Soberano Dios, sea usted guardando a tu pueblo, a tu remanente y a todo aquel que invoca tu nombre. Pero también clamo por aquellos que han de llegar y que aún no te conocen. Añade a tu iglesia de ser salvo. Soberano Dios, coloco todo en tus manos, que los corazones se vuelquen a ti, que así como hizo Zaqueo, también, Dios mío, haya el interés de esta humanidad de saber quién es Jesús, y que no se rindan al primer obstáculo, sino, Dios mío, demuestren realmente que quieren conocerte. Coloco este programa en tus manos, tu palabra, Dios del cielo, haga vida en los corazones de tu pueblo y de esta humanidad. Te lo ruego en el nombre de Jesús. Amén. Estamos llegando al término de este programa radial. Amados, si Dios lo permite, el lunes nuevamente a las 21 horas y el jueves 22 horas. Cuídense, que tengan un buen fin de semana. No se vuelvan locos. Cuídense. A veces una celebración termina en tragedia. Cuídense, sean prudentes. Que la paz de Dios sea con ustedes.

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0: Napa.
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0: Gracias, Bonaco.
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0: quiero mucho, amigo.
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0: corazón, que Dios te bendiga siempre.
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0: Shakira trabaja.
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0: Gracias, gracias a todos. Bendiciones a todos. Hermosa noche.
1: Fue muy buena. Los aplausos. Los aplausos para México.
0: Gracias, chicos.
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0: que me da. Te quiero, amiga.
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2: Okay, yo, mami.

0: chicos, ¿ustedes saben quién nos invitó acá? ¿Eh? ¿Vos? Es así. Salud, ¿eh?
1: Sí.
0: Había luz.
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esto. Impresionante, impresionante.

Ahora esta me la ha pedido Claudio, que quiere que se la dedique a él, porque es una canción que nos reconoce, que nos une mucho. Somos hermanos en la fe también. Y eso ha sido uno de los grandes regalos que me dio Biología, la hermandad con Claudio. Así que bueno, Claudito, esta canción es para vos, a pedido.

0: serio. Dale, serio.
1: Va.
2: Y con este corito hermoso nos toca decir hasta el próximo miércoles, como todos los miércoles en un poco de ruido, como tiene que ser la misa.
3: Suena.

0: Muchas gracias, hermano.
1: Gracias, amigo, de corazón.
0: Gracias a este público hermoso y a toda la banda. Muchas gracias, nos vemos.
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3: Maestro, cuando quiera, vamos.

0: muchachos.
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gente tampoco lo ensayamos, ¿no?

aire la gente de Córdoba capital, la gente de Río Cuarto, San Francisco, Mendoza, Tucumán, La Rioja, San Juan.

0: segundos. ¡Los aplausos!
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0: No, para. A ver,
1: fuerte los aplausos para el Nico y para todo, qué locura, fuerte los aplausos.
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0: vos, amigo, acá adelante. Queremos agradecer a todos ustedes, familia, por habernos acompañado una vez más. Un año más para todos ustedes.
1: Saludo también a toda la familia de todos los músicos, de la tuya, de la mía también, a todos. Felicidades a todos, del otro lado.
0: Para todo el país y para todo el mundo, para todas las familias. Gracias por acompañarnos. Gracias a todos, a toda la banda. Gracias por estar, a todos. Gracias a todos los amigos acá.

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1: Vamos, no, no, así, vamos.

0: Gracias. Un gustazo.
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0: placer inmenso. Gracias por invitarme, Nico. Gracias, Chino. Para mí, es la primera vez que estoy acá. Es alucinante todo. Miren el éxito que tienen. Aprovechenlo, disfrútenlo. Y bendecido por Dios. Disfruten. Disfruten la vida.
1: Gracias, hermano.
0: Un placer. Muchas gracias.

0: Muchas gracias.
1: Hacemos una más. Olvídate.
0: ¿Cómo hacemos?

0: chao, felicidades. Chao, gracias.
1: Gracias, gracias, Javier.
0: Gracias.
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0: gracias.
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DJ Alan Gómez. 7, 2, 3. 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

0: Gracias, Monaco.
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0: Gracias, gracias a todos. Bendiciones a todos. Hermosa noche.
1: Fue muy buena. Los aplausos. Los aplausos para México.
0: Gracias, chicos.
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0: chicos, ¿ustedes saben quién nos invitó acá? ¿Eh?
1: ¿Vos?
0: Salud. Es así. Salud, ¿eh?
2: Sí.
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palabras. Intacto. Impresionante, impresionante.

que es una canción que nos reconoce, que nos une mucho. Somos hermanos en la fe también. Y eso ha sido uno de los grandes regalos que me dio Biología, la hermandad con Claudio. Así que bueno, Claudito, esta canción es para vos, a pedido.

0: decir hasta el próximo miércoles, como todos los miércoles en un poco de ruido, como tiene que ser la misa.
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28: Que se venga Agustín Berracón y el grito de la soltera.
29: Buenas noches.
30: ¿Cómo están, hermano querido?
28: Hola, amigos.

0: Muchas gracias, hermano.
1: Gracias, amigo, de corazón.
0: Gracias a este público hermoso y a toda la banda. Muchas gracias, nos vemos.
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3: Maestro, cuando quiera, vamos.

0: matar, muchacho.
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2: Ya, cuando hay mala fama.

0: Esa.
1: ¡El grito de Atenas!
0: Vamos a grabar en vivo. Vamos a ver cómo sale, ¿eh? Este tampoco lo ensayamos, ¿no?

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0: saben a la gente de Córdoba capital, la gente de Río Cuarto, San Francisco, Mendoza, Tucumán, La Rioja, San Juan. Abrázame.
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0: segundos. ¡Los aplausos!
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2: 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Se viene un amigo.

0: No, para. A ver, fuerte los aplausos para el Nico y para todo, qué locura, fuerte los aplausos.
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0: vos, amigo, acá adelante. Queremos agradecer a todos ustedes, familia, por habernos acompañado una vez más. Un año más para todos ustedes.
1: Saludo también a toda la familia de todos los músicos, de la tuya, de la mía también, a todos. Felicidades a todos, del otro lado.
0: Para todo el país y para todo el mundo, para todas las familias. Gracias por acompañarnos. Gracias a todos, a toda la banda. Gracias por estar, a todos. Gracias a todos los amigos acá.

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1: Vamos, no, no, así, vamos así.

0: Gracias. Un gustazo.
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0: placer inmenso. Gracias por invitarme, Nico. Gracias, Chino. Para mí, es la primera vez que estoy acá. Es alucinante todo. Mira el éxito que tienen. Aprovechenlo, disfrútenlo. Y bendecidos por Dios. Disfruten. Disfruten la vida.
1: Gracias, hermano.
0: Un placer. Muchas gracias.

0: Haceme una más. Olvídate.
1: ¿Cómo hacemos?

0: chao, felicidades. Chao, gracias.
1: Gracias, hermano.
0: Gracias.
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Cuando quiera, Martín.

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2: Los cumbiamberos, ¿dónde están?

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0: Gracias, gracias a todos. Bendiciones a todos. Hermosa noche.
1: Fue muy buena. Los aplausos. Los aplausos para México.
0: Gracias, chicos.
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2: Okay, yo.

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